0: amb Roger Escapa.
1: Passen 3 minuts de les 10.
2: You don't have the cards right now. You're gambling with World War 3. And what you're doing is very disrespectful to the country. You're not winning. You're not winning this.
3: No egos, because the egos kills every success.
4: Me veo el día de mañana pudiendo ganar una Champions como entrenador, pero también me veo con un Grammy en los próximos años más cercano que la Champions de entrenador, ¿no?
0: La semana trágica.